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1: Bienvenidos, amigas y amigos, acariciando la noche por órbita 103.3. En la dirección general de Moisés Leiva, en la dirección ejecutiva, quienes habla, Mauro Morón, certificado 42444442444. En la producción, Davis David. Hasta las 10, si las condiciones lo permiten, estaremos en este encuentro de lunes a viernes. Bellas melodías, hoy suavecitas y en inglés.
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1: 0412-060-4595, órbita103.com, en las redes arroba Mauro E. Morón. Transmitiendo también a través del TikTok. Gracias a las personas que se están uniendo a esta transmisión. Temas suavecitos y en inglés. Hoy, jueves.
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0: Escuchamos tema con Coldplay y Selena Gómez. Temas solicitados a través del 0412-060-4595 y que llega a todos ustedes en una presentación de Maracuchos Burger.
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0: Vamos a continuar escuchando bellas melodías. Esta con Lady Gaga y Bradley Cooper. Poco profundo. Tema de película.

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0: se fueron haciendo más lentos sus pasos, su mirada perdida, su pensamiento más disperso, sus palabras repetitivas. Atrás habían quedado los años mozos, sus bailes, sus sueños, algunos rotos y algunos ya hechos. La cantarina voz era distinta. La cara risueña abrió paso a surcos por todos lados, haciendo de la piel un traje muy ajado. El humor alegre dio paso a uno más enojado. La juventud se había reído ingreída y desafiante. El tiempo solo sonrió sin impacientarse, como un ganador seguro, inquebrantable, sin responder a insultos, ni quejas, ni preguntas, ni lamentos, cumpliendo una misión incuestionable, rígida, dura, imparable, dejando corazones rotos, convirtiendo a veces su paso misterioso en algo insoportable.
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1: 8:47 minutos. Llegando mensajes a través del 0412-060-4595. Ya vamos a saludar por acá. Nos dicen saludos a Marco Tulio, escuchando Acariciando la Noche. Siempre bienvenidos, bienvenidas. A las 103.3, por acá vamos a leer, dice Skeila Salazar, saludos, buenas noches, bendiciones y saludos para todos, igualmente para ti. Sí, señor, hoy temas suavecitos y en inglés. Aracelis dice baladas románticas, saludos Aracelis. Tengo ganas de verte, es el tema solicitado. Ese tema es en inglés. Por acá nos decían buenas noches MM. En sintonía, complace con Cindy Lauper. El tema Una y Otra Vez, tema de Cindy Lauper, Tiempo Después del Tiempo, acaba de sonar por allí. Ramón Martínez desde Barrio Venezuela, saludos, complacida. Por acá también nos decía el mensaje, coloca Alguien Como Tú, Peggy, complacida porque sonó por allí el tema de Adele. Gracias a ustedes, muchas gracias. También nos solicitan tema de Lady Gaga y Bruno Mars, Aracelis Moreno. Y siguen llegando mensajes, Dani Vivas. A ver, también nos decía por acá presente Gendry Casola. Y siguen llegando. Y gracias a ustedes por compartir también el live, estar por TikTok. Franklin, bienvenido. Samuel, saludos para ustedes. 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
1: Ellos presentan tema con Sam Smith. Arch gentleman, tema reciente. When your soul is down, it could be a lawyer. Por acariciando la noche.

0: Temas suavecitos y en inglés. 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
0: 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Siguen llegando los saludos. Saludos al amigo Edubiges Salazar, técnico electrónico, ingeniero electrónico de confianza. También Edwin desde México nos decía presente. Judith, bienvenida, siempre acariciando la noche. Ellos presentan tema del recuerdo con Paul McCartney, No más noches solitarias.

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4: Siempre encontrarás gente que dude de ti, que te subestime, pero no decaigas, no respondas con arrogancia ni con rabia. Ponle al juego de tu vida pasión, amor, estilo, elegancia, voluntad. Llega a la cima, llega al éxito, a la victoria, siendo cada día tu mejor versión, sin perder nunca la humildad.
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1: 9:13 minutos. Siguen llegando los mensajes, ya vamos a leer los mensajes, solicitando temas del recuerdo, también este tema un poco más reciente, el tema azul, bella melodía. También escuchamos tema con Bruno Mars, Solo tu forma de ser. Ese es el tema que escuchamos por allí y queremos aprovechar de saludar y de felicitar a Melissa Indriago hoy de cumpleaños. Melissa, feliz cumpleaños, que sigas cumpliendo muchísimos años más. Son nuestros sinceros deseos. Salud, éxito, prosperidad, por supuesto. Allí celebrando junto a los tuyos, a tus seres queridos, de nuestra parte, de acá acariciando la noche. Melissa Indriago, que por cierto también ha hecho radio, ha estado en las radios, ahorita retirada, entiendo. Pero bueno, que sigas cumpliendo muchos más y que cada paso que des sea un paso exitoso, de alegría, de amor, de armonía. Por acá nos decían, coloca a Wendy Houston, nos decía el amigo Eduviges. Bueno, Eduviges ya está en pauta. También tema de Billy Joel va a sonar por allí. Gracias a usted.

Gracias por la sintonía. Gracias a Judith, gracias a Peggy, muchas gracias. Vamos a leer mensajes que llegan a través del 0412-060-4595. Temas, a ver, por acá nos decía, siempre en sintonía la familia Marcano. Araceli nos decía, coloca Lady Gaga y Bruno Mars. Ya sonó por allí Lady Gaga, también sonó Bruno Mars, complacida, espero te haya gustado. Gracias por los temas, nos dice Ramona Martínez. Sí, señor, ahí está. Saludos, Wilmar García, siempre bienvenida, acariciando la noche. Excelente noche para ti también. Rosa Rodríguez, siempre en sintonía, acariciando la noche por órbita 103.3. Éxito, éxito y más éxitos en cada paso también. A ver, por acá, gracias por las bonitas palabras, por los buenos comentarios siempre. Acariciando la noche. Un programa para compartir, para reflexiones, para poemas. Vamos a continuar escuchando bellas melodías como esta que tenemos a continuación, tema del recuerdo con Billy Joel. ¿Qué temas? Suavecitos para disfrutarlos. Y para dedicarlos.

0: un poema son tus ojos que se abren, que admiran el paisaje. Un poema son tus labios que besan con dulzura. Un poema son tus pasos que se expanden en cada viaje. Un poema es tu presencia en este mundo, andando con finura. Un poema son tus manos que trabajan incansables y acarician con amor. Un poema son tus brazos que con sus abrazos me dejan sentir tu calor. Un poema es fundirnos juntos en la hoguera de la mutua inspiración. Un poema es escuchar incesantemente tus palabras diciendo: por favor, avanza, sigue adelante, no te rindas, cada día eres mejor. Ese es un poema con tu particular tono, dando aliento. Es el maravilloso poema de tu voz.
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0: hay esfuerzos que nadie ve, pero que lo cambia todo. Son las decisiones silenciosas, la constancia cuando no hay aplausos y el trabajo diario que no se publica ni se celebra. Es levantarte aunque cueste, seguir aunque no haya resultados inmediatos y confiar en el proceso sin reconocimiento. Lo invisible no es insignificante, es la base de todo lo que algún día será visible, porque lo que se construye en silencio suele ser lo que más fuerte permanece en el tiempo.
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1: ¿Qué les parece? Bellas melodías, suavecitas en inglés en la noche de hoy. Siguen llegando los saludos, los mensajes a través del 0412-060-4595. Por acá, saludados, gracias, muchas gracias Aracelis. Gracias por la sintonía, Elizabeth, por ahí, Elizabeth Semprún, Elizabeth Primera, Elizabeth Rivero, Elizabeth Araujo, siempre en sintonía y acariciando la noche así. Pues también saludamos a las Egle, Egle Estrada, Egle Chirinos, Egle Oquendo, Egle, la señora Egle Peroso. Señora Egle Peroso, que por cierto, vamos a bajarle volumen acá. Señora Egle Peroso, nuestro abrazo solidario. Lamentamos profundamente su pérdida. Reciba nuestras más sinceras palabras de condolencia de acá, desde Acariciando la Noche. Particularmente nos impactó la noticia. Y bueno, siempre estos tramos son difíciles. Pues un fuerte abrazo y nuestras condolencias hacia toda la familia Peroso. Siguen llegando mensajes a través del 0412-060-4595. Gracias, Peggy Corro, acá en sintonía. Sunny, también desde Betijoque, por allí nos enviaban. A sus familiares en el exterior, en Chile, saludos también. Coloquen nombre y apellido. De esa manera podemos saludar apropiadamente. Marisabel. Marisabel. Ahí está, hasta ahí entendemos el mensaje. Vamos a continuar. Saludos a Anelisa Medina, en sintonía también y acariciando la noche. Vamos a escuchar tema de los Backstreet Boys. Ese es el tema que tenemos a continuación.

Allí tenemos el tema Chiquitita sonando, tema solicitado a través del 0412-060-4595. Y acá tenemos la versión correspondiente, ¿eh? ¿A quién le quieres dedicar el tema esta noche? Bella, bella melodía por Órbita 103.3.

0: 9:43 minutos. Escuchamos el tema solicitado con Ava Chiquitita. Wow, siguen llegando mensajes. Gracias a ustedes por la sintonía. Muchísimas gracias por los buenos comentarios. Por acá nos decía: saludos en sintonía, mi amiga Janet Sánchez desde Tamare. ¿Cuánto tiempo, Janet? Un abrazo para ti, para todos los tuyos. Siempre bienvenida a Órbita 103.3, acariciando la noche. Amante de la buena música y además amante de los poemas. Gracias a ti, siempre un placer. Ya vamos a registrar también el número porque Janet es amiga. A ver, seguimos leyendo mensajes y por supuesto saludos a toda la familia, Janet, a Lides, a todos. Siguen llegando los mensajes. Saludos, gracias por las bonitas palabras, gracias por la fluidez, gracias por el tono, nos decía. A ustedes siempre en sintonía. También saludos a Alex. Bueno, y por supuesto un abrazo para tu querida madre Janet, también en sintonía. Muchísimas gracias. 0412-060-4595, órbita103.com, y en las redes arroba Mauro E. Morón. El amigo Guillermo nos decía presente. Ender M. Bachaquero también. Jenny, saludos Jenny, conectada a través de órbita103.com. Excelente noche, un fuerte abrazo para ti. Yadira Talavera, desde Estados Unidos, conectada a través de órbita103.com. Que sigan los éxitos, Yadira. Y ella saluda a toda su familia en Lagunillas, la familia Talavera. Saludados, nuestros amigos también. 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Ellos siguen presentando
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0: Y vamos con este tema solicitado con Bonnie Taylor, Eclipse Total del Amor, para complacer a Judith. Y también Elixa solicitaba este tema. Y acá lo tienes, tema del recuerdo.

Y escuchando allí a Bonnie Taylor, nosotros despidiendo nuestro programa en la noche de hoy. Nos despedimos en la dirección general de Moisés Leiva, en la dirección ejecutiva, quien les habla, Mauro Morón, certificado 42444-42444. En la producción de Ibis David. Los dejamos con tema Somos el Mundo, Será hasta una nueva oportunidad cuando estemos acariciando la noche tu programa Consuelo del Solitario y el Encuentro de los Enamorados, donde cada canción es una historia de amor. Disfruta esta hermosa melodía del recuerdo. Sé feliz acariciando más. Bye bye.

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1: Muy buenos días, mi gente bonita. Bienvenidos a tu programa Ni Tan Bien Ni Tan Mal. Y arrancamos con ese payaboy de Mar Anthony a disfrutarlo. Hoy es viernes 28 de agosto de 2026 y me encanta acompañarlos esta mañana aquí en Ni Tan Bien Ni Tan Mal por la señal que manda en sintonía.
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1: 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Llegamos ya al cierre de la semana y eso siempre trae una sensación especial, como si el día nos invitara a respirar más profundo, a reconocer todo lo que logramos, incluso lo más pequeño. Hoy agradecemos a Dios por este nuevo día, por permitirnos llegar hasta este viernes con salud, fuerza y buena energía. La idea es sencilla: baja un poquito el ritmo, acomoda tu ánimo y deja que este viernes fluya con calma. A veces cerrar la semana con serenidad es el mejor regalo que podemos darnos. Así que ya lo saben, cerramos la semana con una sonrisa, con buena actitud. Si logramos las metas, nos aplaudimos, y si no, bueno, le ponemos un poquito más de empeño para así lograr.

0: Carlos la siguiente semana. Llegamos a ustedes en la dirección general de Moisés Leiva, en la dirección ejecutiva Mauro Morón, en la producción general David Yepes, en los controles nos acompaña nuestro DJ Teider Castellanos, quien les habla Moira Lee Bastardo en la conducción y producción de este espacio, y también lo hago en nombre de mi compañero Andrés Rangel. Nos quedamos contigo hasta las 10 de la mañana para acompañar tu mañana con buena música, buena vibra y con una bonita compañía. Así que súbele el volumen, que ya ni tan bien ni tan mal está al aire. Por supuesto, le damos las gracias a nuestros queridísimos aliados comerciales.
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1: Y también.

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1: 8:28 de la mañana y aquí continuamos con tu programa Ni Tan Bien Ni Tan Mal, y llegó el momento de irnos al Te Lo Cuento del día de hoy.
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1: Y les cuento que el reconocido cantante de música vallenata Silvestre Dangond se presentará el próximo 7 de noviembre en las instalaciones del Wynwood Park en Valencia, Estado Carabobo, para ofrecer un espectáculo lleno de energía, sabor y buena música a su fanaticada venezolana. La producción del evento confirmó que será una noche especial, con un show diseñado para el público, para que el público cante, disfrute, viva de cerca la fuerza del vallenato moderno que caracteriza a Silvestre Dangond. La venta oficial de los boletos comenzará a través de los canales de distribución autorizados de Tu Ticket VIP, por lo que se espera una alta demanda desde las primeras horas, y ya ha sido así, ya hay demasiada, creo que abrieron una boletería adicional. Silvestre Dangond es uno de los artistas más queridos en Venezuela, regresa con un concierto que promete convertirse en uno de los eventos musicales más comentados de la temporada. Así que a disfrutar los que puedan de este concierto el 7 de noviembre en las instalaciones de Wynwood Park en Valencia, Estado Carabobo.

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1: 8:33 de la mañana y aquí continuamos en tu programa Ni Tan Bien Ni Tan Mal, y llegó el momento de hablarte de Ahumados Henry's.
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1: 8:44 de la mañana y continuamos en tu programa Ni Tan Bien Ni Tan Mal, y nos vamos a esta hora a nuestra sección de 100% saludable.
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1: Y hoy les voy a hablar de un aceite natural para masajear y relajar las piernas. Nuestras piernas son las que nos sostienen, nos llevan y nos acompañan en cada paso. Por eso merecen un cuidado especial. Hoy quiero compartirles un aceite casero, sencillo y natural, que hidrata la piel y aporta una sensación relajante durante el masaje. Una mezcla de laurel, romero, canela, jengibre, aceite de oliva, que pueden formar un ritual de bienestar para esas piernas cansadas ya al final del día. Cuando llegamos a casa, realmente las piernas ya piden descanso y este ritual realmente es especial masajearlas con esto. El laurel es usado por sus propiedades antiinflamatorias y relajantes musculares. El romero estimula la circulación y también aporta frescura, y hay estudios que lo reconocen como un vasodilatador suave. La canela favorece la microcirculación y aporta un aroma cálido y reconfortante. El jengibre es conocido por su efecto antiinflamatorio y estimulante, y va a ayudar a aliviar esa sensación de pesadez en nuestras piernas. Y por supuesto, el aceite puede ser aceite de oliva, aceite de almendra, aceite de coco, un aceite natural que es rico en antioxidantes, ácidos grasos, que va a hidratar la piel a profundidad. Para prepararlo, coloca el aceite, bien sea el que uses, el de oliva, el de almendra o el de coco, en un recipiente resistente al calor. Y allí vas a añadir el laurel, el romero, la canela y el jengibre. Lo vas a calentar a fuego muy bajo durante unos 15 o 20 minutos sin dejar que el aceite hierva. Es solamente para que las ramas suelten todas sus propiedades. Luego que ya veas que ya el aceitico se empieza a colorar, a agarrar color de todos los ingredientes que tiene, allí lo apagas, lo dejas enfriar, lo cuelas y lo guardas en un frasco limpio y oscuro. Aplica una pequeña cantidad sobre tus piernas y masajea suavemente con movimientos ascendentes durante unos 15 minutos. Lo puedes hacer hasta dos veces al día y esto te va, por supuesto, a hidratar profundamente, te va a dar una sensación relajante de piernas descansadas, estimula tu circulación y te va a dar bienestar en general. Así que ya lo sabes, esto te va a ayudar muchísimo. Este aceite es un cariño para tus piernas que trabajan tanto por ti. Así que hazle este cariñito para que la mantengas 100% saludable.

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1: 8:51 minutos de la mañana y continuamos aquí en tu programa Ni Tan Bien Ni Tan Mal, y el día de hoy tenemos un cumpleañero, Ángel David, nieto de nuestra querida oyente Ramona Martínez. Hoy celebra sus 16 años, una edad llena de sueños, de energía y de caminos que comienzan a abrirse. Tu abuela Ángela David te envía un gran saludo con todo el amor del mundo, orgullosa de verte crecer y de convertirte en un joven noble y lleno de futuro. Que Dios te bendiga, te cuide y te regale muchos motivos para seguir avanzando en la vida con alegrías, muchas risas y muchas bendiciones para ti. Te deseamos desde Órbita 103.3 y desde tu revista matutina Ni Tan Bien Ni Tan Mal. Te enviamos un abrazo grande y disfruta tu día al máximo, Ángel David, y que sean muchísimos años más. Y ahora sí, este pedacito es para ti en tu cumpleaños, Ángel David.
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1: 8:59 y saludamos con muchísimo cariño a la señora Nereida Rondón, mamá de nuestra querida Roselena Rondón, que está en full sintonía. Nos envía muchos saludos y nos me dice que le cuide mucho a su Teider, nuestro DJ Teider Castellano, que lo quiere muchísimo. Gracias por estar allí y saludos a todos nuestros seguidores y, por supuesto, a toda nuestra audiencia.

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3: Los camellos pueden beber hasta 91 litros de agua de una sola vez y almacenarla en su torrente sanguíneo, lo que les permite sobrevivir días sin beber.
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1: Y estamos de vuelta en tu revista matutina Ni Tan Bien Ni Tan Mal, cuando son las 9:17 de la mañana, y aquí continúa.

0: 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Y como ya es costumbre, nos vamos ya a nuestra sección de Cocina Fácil.
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0: Y a esta hora toca un dulcito como todos los viernes, y hoy les traigo una receta que a mí me encanta, es una de mis favoritas y me lleva a esa esencia de mi niñez, a recordar a mis abuelos, a ese compartir en familia, y son los besitos de coco. Esos besitos de coco para mí saben a infancia, a casa, a merienda criolla, suaves, aromáticos y con ese toque de papelón que enamora. Para prepararlos vas a necesitar 300 gramos de harina de trigo, 250 gramos de panela, 250 mililitros de agua, un coco, una rama de canela, un huevo, media cucharadita de clavitos de olor y media cucharadita de bicarbonato de sodio. ¿Cómo lo vamos a preparar? ¿Cómo es este paso a paso? Es muy sencillito. Lo primero es que si usas un coco natural, bueno, romper el coco, sacarle el agua, retirar la cáscara y rallar la pulpa. Luego, cocina la panela con agua, con los clavitos de olor y la canela, y la dejas hervir ahí unos minutos hasta que se disuelva, cuela y deja enfriar. Une el melado que te quedó de la panela con la mitad de la harina y el bicarbonato. Agrega el resto de la harina hasta obtener una mezcla espesa. Allí vas a incorporar el coco rallado y sigue mezclando bien. Ya una vez que tengas la mezcla hecha, con la ayuda de un cucharón o una cuchara grande, vas a formar las galletitas y la vas a colocar en una bandeja engrasada. Esto lo vas a llevar al horno a 170 grados centígrados por unos 20 minutos hasta que estos besitos estén doraditos. ¿Qué te va a quedar? Unos besitos suaves, aromáticos, con ese toque de coco fresco que los hace único. Una receta bien venezolana que nunca falla y que llena la casa de olor a tradición. Así que háganlo y me cuentan qué tal les quedaron estos besitos de coco. 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
1: 9:25 de la mañana y aquí continuamos lleno de alegría porque hoy es viernes, mi gente, animarnos a sonreír, a andar en la vida en positivo. ¿Hay dificultades? Siempre la hay porque la vida no es lineal, la vida sube y baja, pero nosotros tenemos que aprender a llevar ese ritmo y mantener la buena actitud. 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
1: Y avanzamos con más de Ni Tan Bien Ni Tan Mal a las 9:38 de la mañana y nos vamos ya a nuestra sección de Belleza al Día.
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1: Y hoy vamos a hablar de un tema que afecta a muchísimas personas y es la caspa. Ese desprendimiento de escamas blancas del cuero cabelludo que puede causar picazón, irritación y hasta vergüenza. Aunque existen tratamientos comerciales muy buenos, la naturaleza también nos ofrece alternativas que pueden ayudar a calmar el cuero cabelludo, a reducir la descamación y a mejorar la salud del cabello. ¿Qué es la caspa y por qué aparece? La caspa puede tener varias causas. Dermatitis seborreica, que es la más común, hongos del género malacesia, que están presentes de forma natural en la piel, también el estrés, los cambios hormonales, el clima seco, el uso excesivo de productos capilares, el lavado insuficiente o demasiado frecuente también. Estudios dermatológicos señalan que la caspa es una condición inflamatoria leve del cuero cabelludo, no contagiosa y es tratable. ¿Qué tratamientos naturales podemos usar para mantener la caspa a control? La sábila. El gel de sábila tiene propiedades antiinflamatorias y antimicrobianas. Calma la picazón, reduce la irritación, hidrata sin dejar grasa. Aplica el gel directo en el cuero cabelludo por unos 20 minutos y luego enjuaga. Investigaciones demuestran que la sábila ayuda a reducir la inflamación y el crecimiento de hongos asociados a la caspa. El aceite de coco también, el rico en ácido láurico con efecto antifúngico, reduce la proliferación de la malacesia, que es uno de los hongos, suaviza el cuero cabelludo y disminuye la descamación. También puedes aplicar una pequeña cantidad, masajeas durante unos 15 minutos y luego lava tu cabello como de costumbre. El aceite de coco disminuye la colonización de los hongos en el cuero cabelludo. El otro es el vinagre de manzana, que ayuda a equilibrar el pH del cuero cabelludo, reduce la acumulación de productos, disminuye la irritación y favorece un ambiente menos propicio para los hongos que salen allí. ¿Cómo aplicarlo? Una parte de vinagre por dos partes de agua, lo aplicas allí, lo dejas 10 minutos y luego enjuaga. Esto también ayuda a controlar la proliferación de microorganismos allí que pueden generar la caspa. Y por supuesto el romero. El romero también es muy bueno porque mejora la circulación, reduce la inflamación y fortalece el cabello. Y el aceite de árbol de té también es buenísimo y potente para esto. Así que ya lo sabes, tienes varios productos naturales que puedes utilizar para calmar la caspa en tu cuero cabelludo. Ponlo en práctica y me cuentan qué tal les va.
0: Hola.

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2: 9:46 minutos de la mañana y disfrutamos de este tema de Time of My Life de Black Eyed Peas, un tema especial para animar hoy viernes, mi gente, así que animarse a sonreír y a ver la vida con un poquito más de alegría. Hay dificultades, siempre las va a haber, pero la actitud es lo que marca la diferencia. Vamos también con muchísimo cariño a mi querido jefe, apreciado y respetado Moisés Leiva, full sintonía de Órbita 103.3.
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1: 9:54 minutos de la mañana y estamos finalizando nuestro programa por el día de hoy. Mil gracias a todos los que nos sintonizaron, gracias por el cariño, por la compañía, por las bendiciones. Amén para ustedes también. Nos escuchamos nuevamente el lunes. No te olvides la cita de 8 a 10 de la mañana con tu revista matutina Ni Tan Bien Ni Tan Mal. Y nos escuchas por aquí por Órbita 103.3. Y llegamos a ustedes gracias a la dirección general de Moisés Leiva, a la dirección ejecutiva de Mauro Morón, en la producción general David David Yepes. En los controles me acompañó nuestro DJ Teider Castellanos, quien les habla Moira Libastardo en la conducción y producción de este espacio, y también lo hago en nombre de mi querido compañero Andrés Rangel. Por supuesto, gracias a nuestros queridísimos anunciantes.
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1: Feliz fin de semana, mi gente. Se me cuidan muchísimo. Chao, chao. Se les lleva en el corazón.
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3: Las 9:59.
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0: 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Ellos siguen presentando nuestro espacio Éxitos 103 por acá por Órbita. ¡Avanzamos!
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0: Gracias.
1: Y a esta hora nosotros seguimos presentando nuestro espacio Exitosa 103 en nombre de nuestros anunciantes. 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Seguimos con más música a través de Órbita 103.3. Yo soy Héctor Soto y te acompaño hasta las 12 del mediodía.
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Y continuamos presentando más de nuestro espacio Éxitos 103. 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Ellos están presentando nuestro espacio Éxitos 103 por acá, por la que manda en sintonía Orbita. 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

0: 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Ellos presentan nuestro espacio Éxito 103 y seguimos con la buena música a través de Órbita. Ya regresamos.
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0: 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Ellos siguen con más música presentándola por acá por Órbita 103.3 hasta las 12 del mediodía. Seguimos con ustedes, llevándoles en nuestro espacio Éxitos 103, y es hora de hablarte de Donuts Nieves. 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Ellos continúan presentando nuestro espacio Éxito 103 por acá por Órbita. Más música y ya regresamos.
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3: ¡Dice!
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5: Personas coactivas. No te concentres en evitar a las personas pesimistas. Más bien, concéntrate en mantenerte rodeado de personas vitaminas, aquellas que te hacen sentir bien, importante, te quieren, te consuelan, te aprecian, te animan, creen en ti, te abrazan, te respetan, te impulsan. De esa manera, te será más fácil enfrentar las adversidades, sentirás más calidad de vida y te conviertes en una de ellas.
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1: Aquí estamos y arrancamos, amigas, amigos invisibles. El que sepa, que nos escriba. Vámonos. 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Compártanme el video, suscríbanse y le dan a la campanita y los corazones y todo lo que ustedes quieran. En vivo directo en TikTok, como un cañón, TikTok. Gracias, TikTok. 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Bueno, voy. ¿Qué pasó esta mañana? A ver, ¿qué pasó esta mañana? Me escribe José Castro. Desde Lago Planta, Lago Mar. Clarito, en medio lago, supongo que están ustedes. Desde el Lago Planta, Lago Mar, medio lago, en sintonía con Órbita y con Julio Flores. José Miranda, saludos, Clarito, José Miranda desde el Danco. Dale pues, trabajando mis muchachos allá en Lago Mar, en la planta de medio lago, Lago Mar, no sé por dónde es eso. Dele que son pasteles, ustedes los petroleros sí saben. Bueno, le dan. Veamos qué hay de nuevo en todas las redes sociales. Muy importante, mi gente feliz, importante. Uy, ¿qué hay por ahí? Chile recibe dos inculpados. Chile recibe a dos inculpados y pide interrogar a Nicolás Maduro por el caso de Ronald Ojeda. Veamos, amigos invisibles, qué es esto, cómo se come esto. Así es. Extraditados desde Estados Unidos y Colombia, llegaron a Chile. Rafael Gámez Salas, alias El Turco, Alfredo Carrillo Ortiz, El Gocho, dos inculpados por la Fiscalía en caso de secuestro y homicidio del ex militar venezolano Ronald Ojeda. El Ministerio Público informó, ambos imputados habrían participado del crimen del disidente y refugiado político venezolano en calidad de miembros de la fracción Los Piratas del Tren de Aragua, estructura criminal que opera hace cerca de 10 años en Chile. ¡Qué barbaridad! Los Piratas del Tren de Aragua están en Chile desde hace 10 años. Bueno, seguimos. ¿Qué pasó hoy en la mañana? Cuéntenme, escríbanme, díganme. Señoras y señores, claro que yes. Venezuela, una maravilla, dale Venezuela. Señoras y señores, Venezuela es campeón mundial en Canadá. Venezuela es la última que acaba de decir. Venezuela es campeón mundial en Canadá.
2: Sí, sí. Venezuela es campeón.
1: Déjala para que suene. Bueno, dejando el nombre de nuestro país en lo más alto, la selección de Venezuela se coronó campeona. Campeona del World Bet Internacional Béisbol Clásico U11. Esto se le celebró en Brampton, Ontario, Canadá. Bien por Venezuela. Nuestros pequeños gigantes de Venezuela Sub-11 demostraron

garra, disciplina, pasión y puro talento. Bueno, venezolano es el talento. Bueno, desde el juego inaugural vencieron a República Dominicana 19-10 hasta el juego final.

214-676-6599. Un resumen del montón de sismos ocurridos desde el 21 de este mes al 27 ayer. Fumbici registra sismos 118 sismos en Venezuela del 21 al 27 de agosto. Fumbici, a través del Servicio Sismológico y de Alerta Venezolano, emitió informe semanal. Del 21 al 27 se registraron, para que cojan neutro, calma y cordura,

0: Nacional. Jumbisis y Papaito, como siempre les digo, calma y cordura. Invita a la población a mantenerse informada de manera oficial con Papaito. Oficial, Jumbisis. Y seguir recomendaciones. Importante. Bueno, mi gente bella, bueno, mi gente feliz. La hora exacta, cuéntela, cuéntela. Aquí está, las 12:22, órbita. Primer lugar de sintonía. Ah, usted está ahí. Ah, perfecto, mejor todavía. Pero la radio, nada de internet, la radio. Exacto, muy bien, ahí es donde se sube. Seguimos y le damos. 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

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Ofertas de empleo. Se solicita un picero para trabajar los días sábado y domingo entre 18 y 25 años. 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

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El que sepa, que nos avise. 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

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Le damos y continuamos. Son las 12:27. Aquí quedamos, aquí seguimos. El que sepa, que nos escriban. Bueno, voy con ustedes a leerles todo. Así es. Racionamiento de luz, Campo Venezuela, mijo. Más 3/4 de Ojeda están sin luz. ¿Cuántos circuitos estarán prendidos? Porque circuitos apagados, un montón. Miralago, San Mateo, Delicias, Altamira, Buenos Aires, Las Brisas, bloques de edificio de Campo Verde. A todos nos están aplicando este racionamiento. Bueno, ¿y será que a los campos no les quitaban la luz? Que están tan extrañados. Será antes, pero de un tiempo para acá, PDVSA estaba quitando la luz, o es reciente que están quitando el racionamiento fuerte, porque antes había sectores que con PDVSA luz no se iba la luz. No sé qué hicieron, porque esos cables que ustedes donde se pegan, eso se instaló para darle luz a los pozos petroleros, no a las casas. La gente inteligentemente se compró un transformador y se pegó de ahí y vivió feliz mucho tiempo. Y así fue regándose. Y ahora no sé si están apagando los pozos. No puede ser, porque son pozos que están activos. Está raro eso, ¿no? Pero sigue el racionamiento. No, a los pozos no le quitan la luz. ¿Y cómo hace? Y se la quitan a ustedes, enséñenme. Amigos que me están escribiendo, Marcos Jiménez, vos que te la sabéis toda, ¿cómo quitan la luz a las casas? Y a, por ejemplo, hay un barrio, un sector, que ellos toda la vida han tenido luz PDVSA y nunca se les había ido, nunca. De un tiempo para acá están sufriendo racionamiento. Okay. Igual que todo el mundo. Así es. Bueno, a mi amigo que me explique cómo es la bolichada. Se llama el amigo. Aquí está. Bueno, lo acabo de nombrar. Seguimos y le damos. 0414-676-6599. Voy a ver si la puedo pasar. Este sábado 29. Voy. Este sábado 29. 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

0: 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Así estamos y seguimos. El que sepa, que me escriba. No, ya es 29. Ya pasó eso. Pero vamos a seguir ahí. A ver qué más. Le dimos y continuamos. A mundo, pobre Cristina. Ella tiene casa por cárcel. Ella fue la presidenta, esposa de Kirchner, el señor Kirchner. Luego fallece Kirchner, ella se lanza y gana las elecciones en Argentina. Justicia argentina embargó el departamento de Cristina Kirchner. El tribunal oral, esto fue oral, Federal 2, oficializó el embargo preventivo. Le embargaron preventivamente hasta que esté la sentencia final. El departamento de la ex presidenta Cristina Fernández de Kirchner, ubicado, amigas, amigos invisibles, en la calle San José de Buenos Aires. Ella cumple condena de 6 años de prisión por la causa vialidad. Le metieron 6 años a una expresidenta en Argentina, allá hay ley. Porque aquí,
1: válgame Dios,
0: para meter preso a un expresidente,
1: válgame Dios.
0: Chito Julito. Bueno, la medida la impuso Diego Luciani, fiscal, como parte del resguardo de bienes destinado a garantizar el decomiso establecido en la causa por fraude al Estado. Sí, vienen consecuencias, porque ella está pagando casa por cárcel en ese apartamento, aunque se pensaba que era en una mansión donde ella aparecía, que suponemos que es de ella. Bueno, así son las cosas cuando son del alma. El que sepa, que nos avise. Le damos. Seguimos. Coratel recibe propuesta de red. Coratel recibe propuesta de red neutra para dinamizar el mercado venezolano en telecomunicaciones. Leamos para entender. Necesitamos leer para entender. El que sepa, que nos avise. Ahí sí voy. Coratel evalúa la implementación de una red neutra. Así es. Para transformar las telecomunicaciones en Venezuela. Un modelo de infraestructura compartida que promete democratizar el acceso a Internet y reducir hasta un 40% los costos. Yo creo, y voy a dar una opinión así a la carrerita mientras

creo que el internet sí está democratizado. ¿Por qué digo yo esto? Muchos opinan que no. Porque usted se va para un centro comercial y el centro comercial, dentro del centro comercial, tiene señal abierta de internet. Eso es democracia. Ah, y si no, cualquiera de ahí te da el y tú tienes internet. Aquí todo el mundo puede usar internet por las redes. ¿Ok? Creo que está democratizado. Ahora hay que pagar, como todo en la vida, hay que pagar. Pero bueno, el proyecto abarca 4G. Yo tengo 5G. Yo en una de mis liquincis tengo 5G. Ese es 5G. Fibra óptica neutra hasta sistemas DAS indoor, priorizando la conectividad en las escuelas y comunidades. En las escuelas hay internet también, ¿verdad? Así que bueno, veremos la decisión. Conatel concretará un encuentro enfocado al análisis jurídico y el estudio comparativo de experiencias de éxito en otros países, a ver cómo les ha ido con esa óptica, con esa red neutra. Amanecerá y veremos. Que sea para darnos mejor internet, más redes sociales, porque las 5 que tenemos son muy exigentes y atrincadas, bravas. Bueno, queremos más redes para seleccionar uno por donde uno quiere salir. Muy bien, seguimos. El que sepa, que nos avise. Vamos. ¿Qué más hay aquí? Bueno, las autoridades buscan devolver activo para atraer inversión a Venezuela. Lamentablemente, si tú le quitaste los taladros, los muelles, le quitaste las tuberías, le quitaste la sede, le quitaste los pozos, le quitaste todo que era de ellos, no le permitiste que sacaran sus cosas, ¿cómo van a invertir en Venezuela? ¿Quién les va a garantizar que sus taladros, sus instalaciones, sus equipos multimillonarios no los van a hacer otra vez? Ah, que está Donald Trump. Donald Trump no va a estar ahí toda la vida. Donald Trump le queda un año más de elecciones. Si la gana, si la gana. ¿Ok? Así que bueno, pendiente. Autoridades buscan devolver activos para atraer inversión a Venezuela. Devolver activos que fueron expropiados. Como un signo de darle confianza para que traigan otra vez cobres y equipos. Bueno, Bloomberg publicó esta acción de devolver los corotos que se expropiaron y no se entregaron. Se da cuando existe acercamiento de Venezuela con los Estados Unidos para que haya una mayor apertura económica en Venezuela y llegue el capital privado. Les voy a decir la verdad. Con todo y que el señor Donald Trump y Marco Rubio están aquí, estoy, amigos de órbita, poniendo mis brazos encima de la cabeza. O sea, están aquí encima de la cabeza. ¿Ok? Y aquí está el gobierno interino. Todos los empresarios del mundo tienen miedo de traer plata para Venezuela. Porque estamos rayados. Tenemos mala fama. Ahora es un alivio, un aliento que les devuelvan a esas empresas que ya ganaron juicios multimillonarios y tenemos que pagarlo. Les devuelvan sus corotos a ver si baja la presión. Bueno, tenemos.
tenemos que insistir, ojalá Dios quiera hay un cambio que dé confianza, porque el problema está en que está gobernando la misma gente, solo que hay unos señores que están aquí, amigos de órbita. Estoy levantando las dos manos y poniéndola frente a la gorra de McLaren, mi equipo de Fórmula 1, ¿ah? Con Lando Norris y Piastri. Ah, bueno, más nada. Así que bueno, qué bueno, qué bueno, qué bueno que hay un intento por dar confianza afuera, porque no nos tienen confianza. Estamos rayados en el mundo económico y financiero. Allí voy. El que sepa, que nos escriba. Sí, sí, sí, papá. 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Bueno, seguimos y le damos. 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Muy importante. Seguimos y le dimos. ¡Ey! 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Un saludo que me tienen a todos.

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0: 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El que sepa, bueno, servicio social al soberano, ofertas de empleo. Se solicitan señoritas de buena presencia para ventas en mostrador y atención al cliente. Con conocimientos en computación. Disponibilidad inmediata. Interesadas llegar a China Cell. 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Anda que hay trabajo, chicas lindas. Le damos y continuamos. 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
0: 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El que sepa, que me avise. Y le damos y continuamos. Bueno, sigo aquí con el canal YouTube Órbita 103.3 FM. Saludos a Altagracia Mil y a Juana, Maglene Borjas, Marco Jiménez, Campo Venezuela con el racionamiento de la luz. Señoras y señores, están en el canal YouTube Julio Flores Radio TV. Compartan el video y suscríbanse. Denle a la manito y le dan a la campanita. Canal YouTube Julio Flores Radio TV. El que sepa, que nos escriba. Voy a leer a mi pueblo. Claro que sí, mi gente bella. Claro que sí. Señoras y señores, le dimos y le dan. Bueno, menos mal que PDVSA informa. La dirección ejecutiva del sistema eléctrico de PDVSA, miren esto. Estas son cosas que en un país que tiene la mayor reserva de petróleo en el mundo, nadie entiende. Tenía el mejor sistema de refinación del mundo. Teníamos las mejores refinerías del mundo. Este país, que tiene la mayor reserva petrolera del mundo, también tenía las mejores refinerías del mundo. Éramos felices y no lo sabíamos. Bueno, el sistema eléctrico PDVSA informa, la administración de carga se está aplicando con mayor intensidad por bajo suministro de gas combustible. Esto es increíble. Todavía yo gozo cuando paso llegando a R10 Cabimas, que veo para la izquierda rumbo allá a la CBP, a la bomba, llegando en R10, donde venden las arepas sabrosas. Y veo para la izquierda y veo el mechurio de toda la vida, todavía prendido, quemándose el gas. Y no hay gas para prender y trabajar la electricidad en los campos de Lagunilla.
2: Eso sí que duele.
0: Leo y oiga, esto duele.
2: Eso sí que duele.
0: Administración de carga por bajo suministro de gas combustible a las plantas de generación eléctrica, firma PDVSA Occidente. O sea, que las plantas no están prendidas, porque PDVSA, la productora de gas, que abre un hueco y salen los chorros de gas, no tiene gas.
2: Eso sí que duele.
0: Si alguien sabe más de esto, enséñenme. Y esto me lo envía, tengo que dar el nombre porque, bueno, no quiero dar el nombre porque lo meto en problemas, un documento casi privado interno. Meto en problemas al muchacho, o al joven, o al señor que me envió esto. Pero es la verdad, están racionando la luz en los campos petroleros bachaqueros, Lagunillas y pare de contar. Así estoy. El que sepa que me avise. Ah, pero bueno, y entonces le damos y continuamos. Muy importante. Titulares de esta hora. Claro que llega. Calientico. Dios mío. Esto es gravísimo. Déjame leer primero y porque me asusto cuando. Ay, Dios mío, esto es encadenado. Ay, mi gente, que lo pasé. Dos muertos. Dios. Dos muertos, tres heridos. Choque en la mañana de este viernes en La Vaca, Punta Gorda, Cabima, aquí. En La Vaca, Punta Gorda, Cabima. Un accidente, un choque, dos muertos y dos heridos. Dios mío, qué fuerte, ¿no? La Vaca, Punta Gorda. Los heridos fueron trasladados al hospital. Un compuesto, un carro por puesto, se le atravesó a un neón. Este perdió el control y se estrelló por detrás de un camión. Qué horror. Johnny, un abrazo para Johnny, el rumbazo de Johnny, que me da la información. Prudencia al conducir, Dios mío. El que sepa, oye, pero ahí quedaron, tenían que chapar. Feo. Seguimos. Continuamos, Dios mío santo. El que sepa, que no escriba. Le damos. Hay un reporte que publica Es con Usted, que alcabalas siguen activas. Las alcabalas que están prohibidas siguen activas. ¿Cómo es eso? Y entonces, en el Zulia siguen activas las alcabalas.

0: en el municipio Miranda, los puertos Altagracia, en municipio Miranda Zulia, reportaron que siguen vigentes las alcabalas, con fotos, videos y todo. La cuenta en Instagram, vamos a seguirla, hay que seguirla, que hay en los puertos y en Venezuela, se llama la página, publicó que los ciudadanos del municipio Miranda, puertos de Altagracia, afirmaron que había una alcabala en Aticos del Sur de los puertos. Vamos a seguirla, pues, a ver qué tal es. Ay, no se encuentra el usuario. Bueno, no lo hallé, no quiso abrirse. ¿A qué le bloquearon la? Por lo que hizo. Pues un palo esa noticia. Bueno, dale, seguimos y damos. Ajá, ok, ya logré abrir. Esto. ¿Qué hay? @ ¿Qué hay en los puertos? No abre. No voy a insistir. Y a ver si a usted le abre. La cuenta es ¿qué hay en los puertos y Venezuela? No abre, ¿verdad? Ah, ¡ey, amigo de la ley! Ese me está oyendo. ¿Qué hay en los puertos y Venezuela? Tú eres un Instagram, pero creo que no sé qué te hicieron, pero no abre. Trato de seguirte y no puedo. Bueno, arregla eso, mijo. Mira, ¡ey! Las redes están quitando cuentas por doña. Claro, a la gente que tiene 5, 10, 15 seguidores, pero ya el que pasa de 20.000, 30.000, lo están cazando. No sé, parece que están pagando mucho y no quieren seguir pagando. Aunque eso no paga nada. Yo me río con Kilómetro, porque él dice que él vive en Estados Unidos, en un apartamento de 2 habitaciones, tiene su carrito, su mujer y él viven chévere, no tienen niños, y que viven de lo que les da. Pero para vivir así, hay que ganar $8,000. Yo quiero saber si alguien aquí cobra $8,000 en las redes sociales. No.
1: El que sepa que nos avise.
0: Dicen
1: que el que sepa que nos avise.
0: Yo no creo eso. Yo no creo que las redes paguen. Y si pagan, pagan $100. Como uno que yo conozco. Así está. Ok. Me voy con la Fórmula 1. Viene el Ferrari, pero yo cargo la gorra de los McLaren. Sí, señor. Aquí estamos. Ferrari lucirá en Monza trajes especiales en honor, dije clarito, honor a Michael Schumacher. Homenaje a Michael Schumacher. Ferrari informó y presentó los trajes especiales que lucirán Charles Leclerc y Lewis Hamilton, campeón 7 veces de la Fórmula 1, pero tiene 4 temporadas que no vea linda. Esta carrera se va a celebrar el 4 y el 6 de septiembre. El equipo Ferrari honrará el impacto de Schumacher en la Ferrari. Excelente. La Fórmula 1, ay Dios, no digo con depresión. Si usted está en un estadio, usted es jugador, el estadio tiene 72 mil personas, no hay una silla, están sentados encima de ellos. Y cuando usted sale al campo, le hacen la pita más grande de su vida. Ese muchacho, yo no sé cómo aguantó esto. Yo caigo ahí en el suelo tirado, plum, del desmayo. Que 71 mil personas te estén pitando. Eso sí que duele. preocupación por Julián Álvarez, mi panita, chico, qué vaina, tan buen jugador. Yo ahorita soy fanático de Yamín Lamal y de Julián. Julián cometió la pata de no tener un buen gerente que le administrara las ventas y metió la pata y ahora está amarrado. El equipo donde juega no lo quiere soltar. No se lo quiere vender al Barcelona Fútbol Club, no. Se lo quiere vender al Manchester City. Y Julián no quiere salir de España porque se llevó a toda su familia de Argentina para España. Entonces está amarrado. Está en depresión. El delantero lleva 3 días sin entrenar. Y no lo convocaron para el partido ante Sevilla. De acuerdo con revistas de prestigio, COPE y la SER, Julián presentó un certificado médico, claro, para justificar su falta al trabajo, un certificado médico, depresión y estrés que le impiden jugar. Está deprimido, por supuesto. Yo salgo a jugar y estoy en el juego y cada vez que toco el balón recibo la pita más grande del mundo. Yo salgo corriendo de ese estadio. Bueno, así está. Esperemos que pasen estos 3 días de reposo por depresión y estrés. Firmado por el médico y sellado. Pobrecito, le dio duro. Bueno, mijo, vos tenés la culpa. Todo el mundo no tuvo la suerte que tuvo Leo Messi, que aun cuando su padre no era un profesional, supo administrarle el dinero al niño mientras fue niño. No lo robó. Mijo, usted tiene 11 años, 14 años, está ganando tanto, esto es para la casa de mamá, esto pagamos aquí a los muchachos y a los empleados. Y esto va para el banco porque esto es suyo para cuando usted sea grande. Ese viejo que se murió en estos días, el papá de Messi, hasta en eso le cuidaba. Los millones de millones, no sabe Messi cuántos millones tiene. Vive en una isla, que el puerto es para él solo. En los yates son de él. Ahí nada más van invitados, allá en Miami. Bueno, seguimos, Dios mío. Ah, bueno. Ey, miren esto, atención, atención, y me voy entonces con ustedes. Barron Trump, el hijo se llama Barron, con doble R. Barron. Barron Trump vive en una burbuja de seguridad. Tiene que vivir ahí. Está aislado. Está protegido. Irán lo dijo públicamente. Lo vamos a rapar. Ay, papá. Un informe de New York Post reveló que el hijo del presidente Donald Trump, de 20 años,

en respuesta a la creciente violencia política y graves amenazas que afronta la familia toda Trump. La decisión de seguridad ha sido impulsada por Melania Trump, primera dama de los Estados Unidos. Solicitó total privacidad para su bebé de 20 años. Hasta razón tiene la mamá, porque esas amenazas, uy, peligrosísimas. Muchachito, oye, repito, el domo de Cabima. ¿Quién no ha ido al domo de Cabima? Yo. El domo de Cabima celebra 28 años con programación deportiva gratuita el día de hoy, mañana sábado, el día de hoy. ¿No te pasó? Ah, ok. Mañana sábado, el domingo y toda esta semana. 28 años de historia, cultura, atracciones y mucho deportes para Cabima y la costa oriental del lago. Exhibiciones, eventos musicales, eventos deportivos y todo el viernes 28 hasta el 30 de este mes. Desde hoy hasta el 30. Bien por el domo de Cabima. Cabima, como te quiero, mi vida. Te amo, Cabima. Llora, Cabima. ¡Ya! ¡Ya! Cabima siempre llora. Está creciendo, está inmensa, Cabima. Uy, Juan, cómo ha crecido, Cabima. El que sepa, que nos avise. Muy importante. Yes, yes, yes, yes. ¿Qué hay? Dios mío. Por esto es que están siguiendo al pobre muchacho Barron Trump, por la guerra que hay entre Irán, Israel y los Estados Unidos. Pago el más pendejo, que no tiene que ver con eso. Bueno, hijo de... Listo, ok. Armas nucleares en manos de Irán. Ay, significaría el día que Irán tenga armas nucleares, con el odio que le tienen a Netanyahu de Israel, se las lanza. Así acaben con el mundo. Recuerden que ellos son muy... no tienen control, no se controlan. El fin del Estado de Israel, el fin del pueblo judío, dijo Netanyahu en una entrevista de televisión de Israel. Cuando Irán tenga armas nucleares en sus manos, es el fin de Netanyahu, pero es el fin de Israel. Amén. Dios mío, que Dios te cuide, muchachos. Yo no sé por qué tienen toda la vida matándose. Son cosas religiosas. Hay culturas metidas ahí que les impide a ellos hacer las paces. Hacer las paces. Nixon Colina. Julio, ¿Kilómetro vive en Argentina? No. Tiene 3 millones de seguidores. Le cerraron la cuenta en Instagram, hijo. Los tenía. Y YouTube sí le está dando servicio, sí. Primero, Kilómetro salió de Venezuela, se mudó para Argentina, vivió en Argentina, reunió unos cobritos y se fue para Estados Unidos y se quedó allá trabajando allá. Él y su esposita no son tan jóvenes, tienen 20 y pico de años. Hace sacar el muchachito, engaña a todo el mundo. Ay, la gorra para atrás. Pero yo veo que es un muchacho bueno, o sea, yo lo veo vivo, bueno. Ah,
de que tiene triunfos y tiene muchos seguidores. Muchos. Tenía más. Pero Instagram hizo como a él le cerró la cuenta y lo mataron. Pero ya él es famoso. Donde va tiene que hablar. Y todo el mundo lo publica. El popular kilómetro es venezolano. Es de Ciudad Guayana, San Félix. Sí tenía eso Nixon Colina. Ahora él ya no está viviendo en Argentina. Desde hace años se mudó para Estados Unidos. Él dice que vive de lo que le paga las redes sociales. No, eso no da para eso, amigo. A menos que sea una Shakira o una de esas super grandes artistas que tienen abogados y mandan los abogados a cobrarle. ¡Ey! Tenéis que pagarme y lo que me estáis pagando es poquito y tienen que pagarle. Pero esos son grandes gente que mueve aviones para abogados y esas cosas. Al pueblo, a nosotros los pendejos, si cobramos $100 es mucho. Y ya, hey, yo le digo a mi gente que no me den, que me sigan, que compartan el video. Eso es lo que yo quiero. Yo cobre, no quiero ni regalitos. Me regalan caretas, sombrero, flores, donas, bandocas. Si me las dieran en vivo, sí me las compro. Bueno, ¿qué pasó con el obelisco? ¿Ah? Nada. Aquí la tenéis. Ahí fue. Están, ya están fajados. Ya comenzaron los trabajos. Que la tormenta pasada tumbó la punta del obelisco de la Plaza de la República. Ahí iba yo con mis hijas y mi mujercita. Cuando era joven, mis niñas estaban chiquititas. ¡Ey, sabroso caminar ahí! Y después que salí de la plaza, tenéis 5 heladerías aquí, 5 restaurantes aquí, 5 sitios de baile aquí. O sea, estaba rodeado de alegría y felicidad. Yo no me metí en las taguaritas porque andaba con las dos niñas y la mujer. Si comíamos sabroso. Bueno, la plaza permanece cerrada, por Dios, claro, preventivamente para evitar accidentes. La obra la está ejecutando la alcaldía de Maracaibo. Muy bien, Di Martino. A mundo, esto sí es triste. Vas a pasar la foto. Aparatoso accidente. Aquí me cambian. Me hablan de un muerto. Eran dos. Sí. Bueno, voy a leer esta porque hay dos versiones. Crónica Col dice: aparatoso accidente deja un muerto en Simón, municipio Simón Bolívar. 12 del mediodía, ahorita hace una hora 13 minutos. Un hombre perdió la vida en un aparatoso accidente de tránsito, avenida intercomunal, como que es a la altura del municipio Simón Bolívar. Atención a esto. La víctima quedó identificada como Brian Reyes. Se conoció que el occiso iba en un neón. Dios me proteja. Neón plateado por la avenida intercomunal sentido Cabimas, con sentido a Cabimas. Al intentar pasar un vehículo, un tipo camión se encontró con un sistema estacionado, que es un sistema estacionado en la orilla de la carretera, impactando de manera brutal por la parte posterior de el neón, lo que ocasionó que Reyes muriera instantáneamente, su acompañante lesionado. Cuerpo de bomberos llegaron a socorrer. Policía Nacional,
levantamiento del cadáver y el posterior traslado a la morgue de Cabimas. Oye, esto es doloroso. Brian Reyes era de El Danto, municipio Laguna. Esto me lo confirma @crónicapisocol. @crónicapisocol. Dios mío. Bueno, ya di las dos versiones. Oye, feo. La puse. Miren cómo quedó ese carro. Oye, la foto, supongo que del difunto, que Dios lo tenga en la gloria, y el carro totalmente. Ay, mis hijos. El tránsito, el tránsito. Muy bien. 04-12-788-2127. Aquí estamos y seguimos. 1:15. 1:15. Muy bien. El ICE deporta para Venezuela. ICE deporta a Venezuela al ex militar Rafael Quero Silva. Él está señalado de delitos en el año 2013 en Venezuela. El ICE deportó a Rafael José Quero Silva, Guardia Nacional Bolivariana, ex oficial. Las autoridades estadounidenses señalan haber participado en abusos contra manifestantes en las protestas 2013 durante el gobierno de Nicolás Maduro. Bueno, ya lo deportaron para Venezuela. Así es. Importante. El que sepa, que me avise. Muy importante. Bueno, vamos a darle cosas buenas. Muchas cosas buenas. Aquí voy. Aquí va. Excelente. 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

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Muy bien. Claro que sí. 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Servicio Social al Soberano. Servicio Social al Soberano. Ofertas de empleo. Carniceros, hay trabajo. Dulcemanía solicita carniceros varios. Hey, los carniceros interesados deben enviar su currículum por WhatsApp al 0412-642-3524. O llévenla a la curvita de la Avenida Bolívar, donde está la pancarta, el aviso de Dulcemanía. Ahí solicitan carnicero. Bien, le damos. Seguimos, señoras y señores. El que sepa, que nos avise. ¿Ah? ¿A usted tiene una? ¿Ah, qué? Vamos a buscarla. Aquí está. Ah, bueno. Muy importante, hoy es viernes. Alcaldía del municipio Lagunillas, señoras y señores. Dirección de Desarrollo Social y Humano. Censo del programa Aprendo y Emprendo. Aprendo y Emprendo. Eso es. El alcalde José Cheo Mosquera, a través de la Dirección de Desarrollo Social y Humano, te invita

participar en el censo para los siguientes cursos. Oído que ustedes van a pegado ahí. Yo sé que van pegado ahí. Cursos, censo para el curso de barbería, de peluquería, de curso de costura, manicure y extensión de pestaña. Son 5 cursos. Aprendo y emprendo. Alcaldía del municipio Lagunilla. José Cheo Mosquera, alcalde. El censo será el lunes 31 de agosto a las 8 de la mañana. Vamos a censarse en el despacho del alcalde. No allá, en el despacho del alcalde de La Varga. Está dicho, ¿no? Con José Cheo Mosquera, Lagunillas sigue avanzando. Importantísimo el que sepa que nos avise. Aquí voy. Claro que sí. Claro que yes. 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

0: 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Le dimos. Seguimos. Bueno, vámonos en Gavarrita. Póngalo. Dale, pues, ¿qué más queréis? Dale, Johnny.
1: Feliz tarde, Julio Flores, Johnny Rojas, director general de CBGAS. Quiero aprovechar tu extraordinaria audiencia para invitar hoy, 28, vamos a tener una jornada de cobranza del servicio de gas en el sector San José de la Parroquia Libertad. Vamos a estar en la carretera J, casa número 2, en casa de la familia Colina, a partir de la 1:30 de la tarde hasta las 4 de la tarde. Vamos a estar ahí con nuestro equipo de cobranza. Invitamos a todo el sector San José a que acudan a esta jornada de cobranza, que nos ayuden a recuperar el servicio de gas cancelando el servicio. Entonces, hoy viernes, a partir de la 1:30 en la J, en la casa de la familia Colina, vamos a tener la jornada del gas. Y mañana sábado, de 9 a 2 de la tarde, vamos a estar en la avenida 44, sector José Félix Rivas 3, en casa del señor Euro Arangure. Ahí vamos a estar mañana sábado. En esa jornada de cobranza, ese es un sector que tenía años sin el servicio de gas, y gracias a la gestión del alcalde José Mosquera, hoy 100% del sector goza de un excelente servicio. Pero para mantener ese servicio es importante que todos paguemos el servicio, por lo que

Seguimos, continuamos. Atención. 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

0: Dale.
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por Instagram. 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En mayúscula y en minúscula igualito te abre. Y están solicitando, amigos caballeros jóvenes de buena presencia, HD Venezuela solicita personal, caballeros con experiencia y noción de ventas en ferretería y que tengan experiencia en trabajo en ferretería. Que viva en Ciudad Ojeda, requisito indispensable. Los interesados envíen el currículum. Envíen el currículum. Pagan muy bien. Al WhatsApp 0412 966

mucho en TikTok. Pero ahí voy. Rubia Antonia. Güelita. Hola, güelita. Compartió güelita. Aprendan a güelita. Está compartiendo el video en TikTok. Mira, lo compartió el like. Le ponen un aviso grandote. Abuelita, como abuelita, pero sin la A. Qué bella abuelita, gracias. Edwin Materano, pedimos alumbrado público para Tamare, Avenida Intercomunal, imagínate. Alumbrado público, piden para la Avenida Intercomunal de Tamare, qué bueno. Ojalá te oigan, Erwin Materano. Jenny González, el calor fuerte está como a 40 grados, dice ella, ya te digo. Sí, hay calor. Y más de tres cuartos de Ojeda, que estamos sin luz y no tenemos el aire. De vaina si tenemos el ventilador prendido.

actualicé, esperemos que abra. 33 grados de calor, estáis sintiendo 38 y 39 sensación térmica. 33 grados de calor, ¡ey! Protector, si van a salir, protector para la cara, una gorra, manga corta. Bueno, si aguantan el calor, manga larga para que no se quemen mucho, mis lindas chicas. ¡Ey, chores! Usen chores. Y franelitas de algodón con gorra, mis lindas chicas. Los caballeros, ustedes aguantan calor.

Te saluda el viejito que te vendía el papelón frente a aquel yate. Ah, bueno, mijo, me alegro que estés bien con salud. Me dijo el ñate que habías estado muy mal en estos días, pero ya veo que está bien, porque me está echando vaina por texto. El amigo nuestro ñate, que quedaba ahí atrás, al lado donde está el local de los masones, ahí en el Callejón Mérida, entre la arterial y la calle Venezuela. Saludos, abuelito, se te quiere mucho. Barrio José Félix Rivas 2, carretera 42, vía al Caño. Él dice que han convertido un verdadero vertedero de basura improvisado, un bote de basura en la orilla del Caño. La queman. El humo se mete en las casas. El llamado EINPOL y PNB, Juana Cordero y Elaine Medina, vecinas afectadas. Amiga, eso lo hacen de noche. De noche no hay sistema de patrullaje. No va a ir la patrulla de noche. La única solución para que quiten eso es que todos los vecinos del barrio se unan. Barrio José Félix Rivas 2, yo no creo que lo vayas a lograr, porque todo el mundo permite que le boten la basura en la orilla del Caño. Eso es en la carretera 42, vía al Caño. Carretera O 42, vía al Caño, creo que es la dirección. Por cierto, poné a los sobrinos a escribir porque tenéis mucha falla. Y reuníte con tu vecino para que te resuelva. Luis Ángel Pereira. Ah, bueno, un día muy especial para ti. Te felicito. Feliz cumpleaños, pues, a Luis Ángel Pereira. Él dice que es un día muy especial para él. Yo no sé por qué los cumpleaños son especiales. Si yo me pongo viejo cada vez que cumpleaños, más de lo que estoy. Pero hay gente que ama los cumpleaños. Ni joven quería cumpleaños, pero llegó, eso no falla. No nos podemos quitar eso de encima. Así es. Le dimos, continuamos. Voy aquí con mi WhatsApp, que deben estar reventados. Ah, bueno, aquí dice que es completamente gratis. Por eso te voy a abrir. Ah, bueno, ya te pasé, Mary. Aprendo y emprendo. Te la he pasado tres veces. Ajá, voy con la otra. El que sepa, que me avise. Bueno, ya te cumplí, Mary. Un abrazo para ti. Chao, Cheo. El que sepa, que me avise. Por Dios, tres veces te lo pasé. Bueno, mira, aquí un señor me envía el accidente triste. Claro, por supuesto, él pasa fotos, ya las pasé, horrible, horrible, horrible. El número de muertos lo certificamos más tarde. Uno me dijeron que era dos muertos y un herido, y ahora otros me dicen que es un muerto nada más. Pero de que hay muerto, hay muerto. Dios mío. El que sepa, que me avise. Muy importante. Oye, me enviaron una cosa bonita aquí. ¿Ah? Una cosa bonita. Me encantan esas cosas bonitas. Igualito entran, igualito se van. Pero yo soy feliz, que es lo que importa. El que sepa, que me avise. Dime. Rafael Álvarez, softball,
Estadio La Colonia Estrada. Tamare, Sosbol, Estadio Colonia Estrada. 9 de la mañana. Tamare. Entre los eternos rivales, equipos los amigos de Carlos y Teté. Los amigos de Carlos y Teté versus los amigos de Calindo. Están invitados para el softball. Mañana sábado, 9 de la mañana, Tamare. Estadio Colonia Estrada. Qué bueno, qué bueno, qué bueno. Categoría Magister. Magister. Equipos, los amigos de Carlos y Tete versus los amigos de Calimba. Están invitados, vayan a apoyar el softball. Se entretienen y mucho cuidado con las glu, glu, glu, glu. No, creo que ahí no venden eso porque es un estadio de muchos mil. Bueno, me voy a, este mensaje lo envío yo y voy a pasar el de la

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4: Siempre encontrarás gente que dude de ti, que te subestime, pero no decaigas, no respondas con arrogancia ni con rabia. Ponle al juego de tu vida pasión, amor, estilo, elegancia, voluntad. Llega a la cima, llega al éxito, a la victoria, siendo cada día tu mejor versión, sin perder nunca la humildad.
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0: es día hoy, mijo.
1: ¡Qué güey!
0: Boca Negra, hoy es día de lo que dejan el cuello de la camisa, pero mugre. Claro, si no se baña, imagínate. Se echan un pañito y dejan el rayón en el cuello. ¿Cómo están ustedes, mis hermanos? Un abrazo, pórtense bien. Hoy es viernes, ¿no? Está inventando, claro. Si te llegaron unos cobritos, ¿a qué vais a ir a aquel mar? A buscar. No lo gastéis. Primero, escúchame. Escúchame lo que tenés que decir. Oye, te voy a decir. Andá, le compras una carnita, una verdurita, le compras una galletita, platanito, le pones esa nevera full a tu novia, al rejunte o a tu esposa. Lo que te sobre, hace con lo que te dé la gana, ¿oíste? Claro que sí, hermano. Así que esa es la intención. No gastéis más de lo que ganéis. Claro que siempre vas a estar como chivo en canoa, temblando y mirando para todas partes. ¡Qué belleza! ¿Cómo están ustedes, mis hermanos? Ya le dieron gracias a Dios. Gracias, Padre Eterno, mi eterno Padre. Siempre te tengo en mi corazón. Y usted también tiene que tenerlo. El hombre que murió en la cruz para darnos a nosotros la vida. Así que usted tiene que decir: Jesús, te acepto en mi corazón como mi Salvador. Amén. Esa es la palabra mágica. Aquí está David conmigo. Y por supuesto, en la parte técnica y en la producción general. Está Mauro Morón en la dirección general. Y por supuesto, en la presidencia está Moisés Leiva, hermano querido. Hoy es viernes, bueno, ya usted sabe, ¿no? Hay unas mujeres que se ponen bravas porque el marido le deja ese rayón ahí en la camisa. Ay, mi madre. ¿Qué fue? Bueno, una nota, voy a decir algo por ahí. Hay unas cosas por ahí que están saliendo con las películas por ahí, ¿no? Me llamó un muchacho. Mira, Omar, que tú eres un hombre público, que te están utilizando. No. A uno se le escapa de las manos, hermano. ¿Cómo hace uno? Si uno es del pueblo, uno se debe al pueblo. Y lo que uno ha hecho en esta vida es eso: comunicarse, hacer reír, hacer llorar, que la gente cante mis canciones. Entonces, esa persona yo le agradezco mucho, ¿no? Su intención de protegerme. Pero eso a uno se le escapa de las manos. Fíjate, Amor en Navidad. Eso lo ha grabado, hasta los loros lo han grabado. Y después que lo graban, entonces, Omar, disculpame, lo haría todo. Todas mis sombras andan por el mundo, ya se regeneraron y me están llamando. ¿Me entiendes? Pero, sí, claro. Pero ¿de qué te sirve pelear, hermano? Pelear y pelear y pelear. No, hombre, quítate ese rayón que tenéis del cuello, lo que tenéis que hacer. Bueno, nosotros comenzamos. Ahí está el gallo. 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Seguimos nosotros. O comenzamos. Un tema como este, repetilo. Omar Roa, letra y música de este servidor. Los hombres también lloran. Arlen Perdomo.

qué belleza. ¿Dónde está Marisol Dales, Bocanegra y Manuel? ¿Ah? No, Campo Alegre, están pidiendo, ¿cómo es? Microcombo, microcombo. El bastón de Don Manuel. Qué belleza, el bastón se le cayó.

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1: 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Ay, ay, ay. Bueno, escúcheme. Claro que sí, mi hermano. Ay, Dios mío, la vida. 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

0: Eso se baila así, ve como lo baila Cachapao. 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
1: Bueno, hoy es viernes, Boca Negra. Vamos a saludar pues a la suegra de Hermito. Está bien fea esa suegra, ¿oíste? Se la pasa con unos rulos ahí en la cabeza, hermano, y sale con una bata blanca. Nosotros nos fuimos a tocar, salió esa señora, Dios mío, yo le dije, señora, avise, ¿oyó? Porque, imagínate, 11:30 de la noche, vestida blanca, con unos rulos en la cabeza, Jesucristo, Jesús. Bueno, la voy a llevar para Granja Avícola Pluma Blanca, para que le den ahí unos antibióticos.

viernes. Bueno, y los que se casaron, ¿van a construir? ¿Ustedes van a construir? 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Ay, ay, ay, Boca Negra. Bueno, nosotros seguimos, escuche bien. 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
1: Farruko.
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0: Llevo mucho tiempo buscando tener una cita con ella, pero no lo he podido lograr. Así que hablé con Jay Álvarez.
1: Ella es el dueño del sistema.
0: El rookie.
1: The maximum respect.
0: Y Nicky Jam.
2: Tranquilo, Juanito, que vamos a conquistar a esa mujer.